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2: La gobernadora Marina del Pilar descartó que haya considerado pedir una licencia para ausentarse del cargo. Aseguró que se trató de especulaciones que circularon en algunos portales. Sin embargo, dijo nunca existió ni existe la intención de separarse de la gubernatura, por lo que dijo mantiene agenda de trabajo de manera habitual. La mandataria estatal no descartó que sea fuego amigo el origen de esas especulaciones.
3: Nosotros seguimos trabajando, seguimos cambiando, chamba matastrilla, infamias, calumnias. Pues nuestro propósito es seguir trabajando con una agenda, con mucha energía, por el bienestar de todas y de todos los bajocalifornianos. Ay, no sabemos de todo, amigo. Ya no sabemos. Ahí, la verdad, ahorita las fake news vuelan.
2: Informó para Nuestras Noticias, Erika Gallego.
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0: eso me gusta.
1: Ron con Coca-Cola.
0: Bueno, ya está ahora ya no, una cheve, ¿no?
2: Sí, cómo no, tío.
0: Ron con Coca-Cola ya no.
1: ¡Ea! ¡Ea!
0: Viene el 10 de mayo, tío. Hay que llevar a mami y disfrutar, claro. ¿A dónde? La mejor forma de festejar a mamá.

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1: Buenas tardes.
0: ¿Qué volé?
1: Jueves.
0: Es correcto.
1: Por una canción de Los Temerarios.
0: A ver, ¿cuál?
1: Cuando fuiste mía.
0: Ajá. Cuando fuiste mía, mía, mía. Ajá. Así va, ¿no? Mía, mía, mía, mía, mía. Mía, mía, mía, mía, mía, mía, mía, también. Mía,
2: hola, mía. Tío, buenas tardes. Aquí te saluda de nuevo tu sobrina Carla.
0: Hola.
2: A ti y a todos los primos. Gracias. Que teniendo una buena tarde.
0: Igualmente, tío, para ti.
2: Cúmplame todas las promos, la claro. De Juan
0: el Pescador. El viejo cayuco.
2: La promoción de... El Acatlán,
0: de Juárez, de rica parrillada. ¿Cuál más?
2: El Malecón Botanero.
0: También el Malecón.
2: Todas las promos que tengas, tío. Gracias, bendiciones para ti y para los primos.
0: Gracias, mija, gracias. Para todas las promos, tío. 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Móchate, tío. Saca las promos, tío.
3: Jueves, tío, para ti todos los sobrinos.
0: Es correcto.
3: ¿Qué me podrás anotar en las promos?
0: Sí, cómo no, claro.
3: La del viejo cayuco, Juan el Pescador.
0: Claro.
3: La charola para el 10 de mayo.
0: Oy.
3: Los tacos Acatlán. Los tacos de pescado González.
0: También.
3: La pastelería Areli. Pancita House. La casa del Sarandía. El malecón botanero.
0: También.
3: Y los boletos para ir al cine.
0: Antojado.
3: Gracias,
0: me dejaste.
3: Tío, muchas bendiciones para ti y todos los sobrinos. Tu sobrina Ana.
0: Oye, me dejaste antojado con todas sus promociones. Es que si se notan en todas y me mencionaste todas las promos y se me antojaron todas. 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
4: Un abrazo por el
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partisano. Póngase tuya con la respuesta, ¿eh? 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Ahí va la respuesta, un ratito más. Y después viene la llamada, la primera llamada de George, el campeón del billar. Me la tienen que contestar correctamente. Y después de eso, pasa el domingo 10 de mayo, Costa Rica parrillada, con queso fundido. Yo también quiero.

un ritmo de 146 beats por minuto está sonando esta rola. Es algo rítmico, algo que supera el ritmo cardíaco, por eso nos hace sentir bastante bien. Nos pasamos con 26 beats, nos estamos a 146. Pero suena agradable, muy, muy agradable. Oye, tío, te hagas pato. 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Así que un ratito más llega la llamada telefónica. Quiero la respuesta correcta. 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

0: y dice, chiquita, chiquita. 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
1: El viejo cayuco.
0: Vámonos con vos, y su bambú.

0: 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Se están asustando, por si dicen bu. Bam, bam, bu, bu. Papu como el que come el osito panda. El towi. Sí, cómo no. Puro bambú, come el chamaco ese.
1: Buenas tardes, tío. Soy su sobrina Rosy.
0: Hola.
1: ¿Te pediste la canción de Yuri, La Maldita Primavera?
0: Ándale.
1: Y me puedes apuntar en las promociones del Acatlán.
0: Acatlán.
1: Del cine y
0: todas.
1: De las que tengas.
0: Juan el Pescador también.
1: Gracias,
0: te lo estamos.
1: Saludos.
0: Oye, también Juan el Pescador, el viejo cayuco. Ayana Rumorosa.
2: Buenas tardes, tío.
0: Hola.
2: Un gusto saludarte a ti.
0: A mí también.
2: A todos los primos.
0: A mí también, hija.
2: Y escuchamos día a día.
0: Eso.
2: Ya que nos relajas la tarde, tío.
0: Eso.
2: Gracias por el programa.
0: Hombre.
2: Yo anótame las promos.
0: Gracias a ustedes.
2: Juanita Jao, Casa del Zarandeado.
0: ¿Cómo no?
2: Vale, con botanero,
0: Juan el Pescador,
2: pastelería Leli,
0: y Acatlán de Juan.
2: Tacos González.
0: También lo anotamos.
2: Acatlán en la promo.
0: Uy,
2: tío, para el Día de las Madres. ¿Crees que es charola?
0: Parrillada, mija. Oye, es una parrillada. También. Oye, no. Y espérate.
2: Creo que me las supe todas, ¿verdad?
0: Todas, todas, sí, las aventaste. 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
3: Hola, buenas, tío. Muy buenas tardes.
0: Hola.
3: ¿Puedes anotar, por favor, en todas las promos?
0: ¡Claro!
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0: ¡Ay!
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0: ¡Ay!
3: Y parrilladas del 10 de mayo.
0: ¡Bien!
3: Panchita Jaja.
0: ¡También!
3: Vale con botanero.
0: ¡Ay!
3: Boletos de Cinépolis.
0: ¡Ajá!
3: Tacos de Pescado González.
0: También.
3: Muchas gracias, tío.
0: A ustedes.
3: Feliz jueves.
0: Gracias a ustedes y muchas felicidades a las que son mamás. A todas las mamás también le mandamos un fuerte saludo, claro.
4: Hola, tío. Mil,
0: hola.
4: Jueves.
0: ¿Cómo estás,
4: sobrina? Oye, ¿me podrías apuntar en tus promociones?
0: Sí, claro.
4: La Casa del Zarandeado.
0: Ajá.
4: Vale con Cervecero.
0: Sí.
4: Pancita Jao.
0: Pancita.
4: Juan el Pescador. El
0: Hijo Cayuca. Ayer es rumorosa.
4: Juan de Juárez. Tacos de Pescado González.
0: También.
4: Gracias, tío.
0: Hoy. Todas. Todas. Leti. Mira, salió Leti siempre nida. Se coló, Leti, conste que se coló. No le invitamos al party y llegó solita la Liz Márquez.

0: está de ti, Edith Márquez.
1: Acostúmbrame al cielo.
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0: Alessandra. Alessandra y el Chacho. Le decíamos Chacho el muchacho. No, no es el muchacho. Le decíamos lo otro. Sí. Digo, ¿tienes de los viejitos de Shakira?
1: Sí.
0: De las viejitas de Shakira, sí, sí tenemos. De las viejitas de Shakira. Sí, sí me tocó presentar las amigas de las viejitas de Shakira. Sí, soy curioso, pues, oye. Hola, hola.
2: ¿Cómo estás, Diego? Señor Luis, reportándose ya tardecito, con calorcito y
0: de
2: todo,
0: este jueves.
2: Aquí, escuchando buena música.
0: ¡Eso!
2: Y cuéntame, por favor, para las promos.
0: A ver, ¿cuál?
2: La de hoy.
0: La de hoy, claro.
2: La de Casita House.
0: Uh-huh.
2: La de Fish, la de...
0: Juan el Pescador en la Rumorosa.
2: También de Pescadito.
0: Ajá.
2: Y... todas, tío, todas.
0: ¿Qué más? Todas, hay todas. Hay todas, Luisito, todas. Hay muchas promociones, tío. Múchate, tío. Múchate, tío.
3: Buenas tardes, tío.
0: Saludos, tío. A ver, para acá. Saludos, claro. Muchas gracias. Muchísimas gracias a todos, todos ustedes. La verdad, les agradezco mucho, ¿eh? Mucho, mucho.
4: Buenas tardes, tío.
0: ¿Qué vale?
4: David Soto.
0: ¿Qué onda, David?
4: Vamos a juntar para los combos.
0: Ándale, ¿cuál combo?
4: De la Catlán y...
0: ¡Ay, la Catlán, claro! ¡A Catlán! Una rica parrillada con queso para 10 personas. Hoy se va. Y la respuesta ya le hemos estado dando, ¿eh? Ya.
3: Buenas tardes, calurosa tarde.
0: ¡Qué ole!
3: Felicidades nuevamente por el programa.
0: Gracias.
3: Un especial de Fabulosos Cádiles.
0: ¿Cuál?
3: El... Doctor Satánico.
0: ¡Ay, Satánico, Doctor Cádiles! Bueno...
3: Y Maná, a ver si se puede algo de Maná con Zuquero. Baila Morena.
0: Baila Morena con Maná. Maná, Maná. Pati, Pati, Maná, Maná. De las viejas de Shakira, ¿cómo no? Así dijeron, me conste. Y yo soy bien obediente.

quiero que te quedes junto a mí, por favor, ¿eh? Y calladito, ¿eh? También, ¿eh? Que me cierres el pico, por favor, ¿eh? Quiero que te quedes junto a mí, pero calladito. Así, mira.